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Son las 8. 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
7: Hola, hola, ¿cómo están? Soy Claudia Mejía. En esta ocasión vamos a hablar de un tema que le compete a las mujeres. Bueno, en parte mujeres, en parte a tu pareja, en parte a todos, porque somos una red de apoyo aquí en esta vida. Debemos de tener siempre redes de apoyo y no estamos solitos. Entonces, pues vamos a empezar. En esta ocasión vamos a hablar de endometriosis. Es una palabra medio rara y tal vez nunca la hayas escuchado, o tal vez sí, pero si eres mujer, seguramente sí. Y para eso está conmigo la doctora Alejandra López Chávez. Ella es ginecóloga y obstetra. ¿Cómo estás?
8: Hola, muy bien, muchas gracias. ¿Y tú?
7: Muy bien, aquí emocionada porque es tu primera vez.
8: Sí, es primera vez.
7: Endometriosis. O sea, yo escucho endometriosis y endometrio. Bueno, ya nosotras sabemos que el endometrio, pues es esa capita que se suelta cuando estamos en nuestro periodo.
8: Exacto.
7: ¿No? Pero se escucha más peligroso y más feo que solamente.
8: Sí, suena,
7: eso, ¿no?
8: Suena intimidante la palabra.
7: Exacto,
8: ¿no?
7: Sí.
8: Pues justo lo que mencionabas, o sea, primero hay que entender que el endometrio es esta parte bien interna del útero que va a tener básicamente dos funciones. La función uno es que se va a hacer gruesita entre una regla y la otra, se va a hacer gruesa porque se prepara para recibir un embarazo. Si en esa mujer, en ese mes, no hubo un embarazo, al terminar ese periodo, va a caerse este endometrio en forma de menstruación. ¿No? O sea, el endometrio tiene que vivir justo en la cavidad endometrial y se va a descamar mes a mes en forma de regla. Sin embargo, la endometriosis quiere decir que hay tejido que no es endometrio como tal, es tejido similar, que eso es muy importante entender que no es endometrio, que es tejido similar al endometrio y que va a estar fuera de esta cavidad, que puede abarcar cualquier parte del cuerpo humano, desde cerebro, desde ¿qué? Pulmones, desde claro, el diafragma, pero principalmente va a estar en órganos pélvicos, que puede ser a lo mejor la vejiga, el uretero, el intestino, o literalmente los ovarios, las salpinges. Si bien esta es la localización más frecuente, no es la única. Entonces, realmente los síntomas van a ser múltiples, muy variados, en muchos matices, y cada paciente lo va a vivir de manera distinta. Entonces, si bien la endometriosis puede tener diferentes grados de afectación, siempre va a haber un dato que nos haga sospechar de ella.
7: Y si dices que es otro tipo de tejido que puede estar en cualquier otro órgano, si de por sí el dolor que una siente en su periodo, no me quiero imaginar el dolor que sería tener ese tejido en otro órgano. O sea, ¿esto sí es así?
8: Sí, literal. O sea, al final del día, el tejido endometrial sano que está dentro del útero va a tener receptores para ciertas hormonas, ¿no? Estas hormonas, de manera natural, las produce el ovario, pero también hay hormonas que producimos a través del tejido graso, a través de ciertos procesos químicos, pero en una paciente sana, estrictamente hablando, y te hago mucho hincapié en esta parte que tú me acabas de mencionar, el dolor que sentimos durante la regla, y ese es un punto pivote. La regla puede doler, claro que puede doler, pero hay un grado para diferenciar cuando es un dolor normal, entrecomillado, y un dolor que ya no se considera normal. Y esta palabra de es que para mí el dolor es normal, el normalizar el dolor, creo que es el gran error que podemos cometer desde a veces las propias pacientes que lo normalizan y también nosotros como médicos que no les damos el peso, ¿no? El justo peso a las cosas, ¿no? Entonces, tener dolor durante la regla puede ser normal siempre y cuando no afecte calidad de vida, que no sea un dolor incapacitante, que sea un dolor que te permita hacer tu vida prácticamente normal. Entonces, la endometriosis puede ser extremadamente aparatosa. Pacientes que durante la regla pueden tener sangrado a través del recto, a través de la orina, que pueden llegar a convulsionar, que pueden llegar a tener desmayos, que pueden tener focos de diarrea tremenda durante la menstruación. Y también importante, no encasillarlo solo a la regla, ¿no? Porque a veces los médicos podemos caer a que solamente vas a tener dolor durante la menstruación. Y si no estás menstruando y te duele, entonces no es endometriosis. Y eso es un error, porque la endometriosis es una enfermedad crónica. Crónica quiere decir que dura mucho tiempo, que va a ser... se va a ir complicando, que va a ser una enfermedad que va a ser progresiva, y eso hace que cada vez las molestias vayan siendo más aparatosas. Desde primero ser un dolor entrecomillado, no tan complejo, que a lo mejor con analgésicos se puede tratar, a terminar en situaciones que requieran cirugía por una obstrucción intestinal, porque la función del riñón ya no está del todo bien, y todo porque esta enfermedad es muy agresiva.
7: Nos decías que hay una estadística que nos puede sorprender. ¿Cuántas mujeres lo padecen?
8: La estadística a nivel México se estima que una de cada 10 mujeres va a tener algún grado de endometriosis. O sea, una de cada 10. Es impresionante. Sin embargo, tardamos en hacer el diagnóstico en promedio de 7 a 10 años.
7: ¿Qué? ¿Por qué?
8: Es muchísimo, exacto. ¿Por qué? Porque los síntomas son sumamente diversos. Wow. El hecho de que el tejido pueda estar a lo mejor en el intestino puede hacer que tú, al momento de la regla o fuera de la regla, puedas tener colitis, ¿no? Que tengas esta sensación de estar muy distendido después de comer ciertos alimentos, que tengas problemas al momento de evacuar, que tengas periodos de diarrea, porque el intestino se va a irritar por ese tejido y va a hacer que tengas evacuaciones sumamente líquidas, o que puedas intercalarlas con estreñimiento, porque a lo mejor está obstruida una parte del tubo digestivo que no permite que pase la evacuación, y puedes alternar entre diarrea y evacuaciones pues duras con estreñimiento y decir es que es colitis. El tema emocional es algo fundamental. O sea, vivir con endometriosis lleva a las pacientes a tener periodos de ansiedad, periodos de depresión, periodos en los que no saben qué está pasando con su cuerpo, y también es fácil que las encasillemos a, bueno, es que tienes estrés por el trabajo, tienes presiones con la pareja, tienes presiones con los hijos, y más bien va de la mano con todo esto de la endometriosis.
7: ¿Por qué les pasa? O sea, pues, ¿cuáles son las causas?
8: Pues mira, la verdad es que desgraciadamente no tenemos los médicos una certeza de una causa única. O sea, hay muchas teorías de por qué sucede la endometriosis, teorías ya muy viejitas, algunas de ellas que tienen casi 100 años de que las empezaron a estudiar. Hay otra teoría que nos habla de que esto se forma desde que éramos embriones, desde que estábamos en la pancita de nuestra mamá. Nuestras células tienen esta capacidad cuando somos embriones de decidir, bueno, tú eres una célula del hígado, te vas para el hígado. Tú eres una célula del cerebro, te vas a cerebro. Tú eres de útero, te vas al útero. Hay teorías en las que estas células no llegaron a su destino final, se quedaron en el camino y por eso quedaron implantes en varias partes del cuerpo. Hay otra teoría que habla de que el cuerpo tiene esta capacidad de transformar un tipo de célula a otra. O sea, hay células que tienen que estar en la parte más superficial de los órganos, que se llaman peritoneo, y a lo mejor sufren este tipo de transformaciones a otro tipo de célula parecida al endometrio. Entonces, la verdad es que hay muchas teorías, también hay teorías genéticas en las que hay un patrón genético de que en tu familia probablemente, si tú tienes endometriosis, tías, primas, hermanas, tu mamá probablemente también tenga endometriosis. Y también cada vez nos acercamos más al tema de las enfermedades autoinmunes, porque hay una cierta relación en pacientes con lupus, en pacientes con artritis reumatoide, esas enfermedades que son también muy difíciles de diagnosticar y que también pueden tener una correlación con endometriosis.
7: Aquí en el ISSSTE sabemos que de primera instancia hay que ir a nuestra clínica.
8: Sí.
7: Ellos nos referirán al especialista. Aquí en el ISSSTE hay todo este grupo de apoyo, tanto emocional como médico.
8: Pues la verdad es que como tal un grupo de apoyo específico para endometriosis, en el tema emocional todavía no, en la parte de psicología todavía no lo hay. En la parte quirúrgica, pues el abordaje ideal es vía laparoscopía. No se sugiere tanto la cirugía abierta porque va a ser bastante más agresiva de por sí. Entonces, en el ISSSTE, en hospitales de tercer nivel, como el 20 de noviembre, como en el López Mateos, como en el 1 de octubre, que hay este abordaje de cirugía laparoscópica, es una buena herramienta. Y todavía más pensando en cirugía robótica. La cirugía robótica viene a ser un parteaguas en el manejo de enfermedades tan complejas como es la endometriosis. Entonces, en este momento, hasta donde tengo entendido, solamente en el 20 de noviembre hay Da Vinci, y eso nos va a dar una oportunidad a los médicos y evidentemente a las pacientes para que tengan manejos mucho más integrales.
7: Me dio mucho gusto que estés aquí.
8: Ay, a ti, muchísimas gracias por la invitación. Estoy muy contenta. Me encanta hablar de este tema porque siento que como médicos tenemos la responsabilidad con las pacientes de hablar de este tema que a veces está muy oculto.
7: Gracias. Yo soy Claudia Mejía. Nos vemos en un siguiente episodio. Hasta pronto.
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2: ¿Bueno?
3: Sí, sí, Talía, ¿hablas tú?
2: Sí, ¿quién habla?
3: Eric, ¿cómo estás?
2: Bien, ¿y tú?
3: Oye, pues hoy hay una función muy buena. Quería ver si querías ir al cine.
2: ¿Ahorita?
3: Pues, es a las 8.
2: Es que me da pena.
3: ¿Pero por qué?
2: Pues porque hace mucho no te veo.
3: Yo tampoco, pero vamos, ¿no?
2: No sé, déjame ver.
3: ¿Qué tienes que ver?
2: Tengo que ver, pues, pedir permiso.
3: ¿Y a quién pídele permiso?
2: Es que ahorita no está mi mamá.
3: Entonces, ¿me hablas o te hablo al rato?
2: No, háblame al rato.
3: Okay.

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8 de la mañana con 2 minutos en Radio Disney 92.1. Buenos días, ¿cómo están? ¡Feliz domingo! ¿Cómo amanecieron? ¿Qué tal el modo finde? Qué gusto acompañarlos en esta mañana, como se los anunciaba desde el día de ayer, pues hoy estaré con ustedes hasta las 12 del mediodía. Así que te invito a ti que estás escuchando en este momento, ya sea que estés manejando, que estés trabajando en la escudería, pues repórtate con la clave 92.1 y en tu conexión, 55-51-47-0921. Y una vez más, como todos los domingos en esta primera hora, vamos con el pase de lista. Así que, ¿dónde andas? Vas yepetando, no has mimido, hoy tempranito todo para preparar el juego y disfrutar de lo que va a suceder en el partido. Cuéntanos ahí en tu conexión 55-51-47-0921. Fíjense que vamos a platicar más adelante en nuestro ya conocido choquecito de taza. Vamos a platicar también sobre esas patitas que dejan huella y además recomendaciones para escaparte en tu fin de semana en la sección Un Ratito a Pie, Un Ratito Sobre Ruedas. Y si tú te preguntas, ¿y hoy qué me va a regalar Radio Disney? Ah, tenemos accesos para que te vayas a disfrutar la Listening Party y antes que nadie conozcas el material discográfico más reciente de Soy Luna y también accesos para Caifanes, ¿ok? ¿Te late? ¿Te gusta? Bueno, pues entonces, a decir presente, 55-51-47-0921, ¿dónde andas? ¿Qué andas haciendo? Si no nos conocemos, me presento, mucho gusto, yo soy Oferén. Ofaré en Valenzuela para servirte. Normalmente estoy entre semana y los sábados por la tarde, pero hoy nos toca coincidir aquí. Así que a disfrutarlo mientras la música acompaña nuestras actividades de domingo. Te quedas con la ley. Esto se llama Mentira en Radio Disney 92.1. ¡Buenos días!

0: Gracias.
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0: pregunta que yo me hago este domingo. Where is my husband? En Radio Disney 92.1. Oigan, gracias por estarse reportando a tu conexión. Ya vi que no andan mimidos, que desde tempranito, bien chambeadores. Miren, por acá Daniel con la clave 92.1 dice: hola, reportándonos de Escudería Didi, gracias por acompañarnos en nuestra jornada. Anda al norte de la ciudad. Mi querido Daniel, pues ojalá que hoy con todo el movimiento que va a haber en la ciudad, factures bien, factures chido y que acabes pronto también esa jornada. Iván con la clave 92.1 también se reporta, dice: soy Iván Morales de Escudería Didi, aquí por Barranca del Muerto. Y sí, sí, hoy todos vamos con eso. Y sí, sí. Quiere boletos para Caifanes. Que tengan bonito día, bendiciones. Mi querido Iván, muy pendiente porque en cualquier momento te vamos a dar la dinámica para que te lleves tus boletos para Caifanes y estés presente pues el día de hoy. Así que si ustedes quieren seguirse reportando, muy sencillo.
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0: Con eso, en tu conexión. Y fíjense que hablando de ustedes que están en el tráfico, hablando de ustedes que están pues todos los días ahí enfrentándose en la jungla de asfalto, tenemos una pregunta muy interesante. ¿Les ha pasado que de pronto hay un cierre de carril en una avenida que tiene dos o tres carriles? Entonces, el carril que está cerrado obliga a los conductores a incorporarse al carril que está abierto, ¿ok? Pero el carril que está cerrado o que se va cerrando hace que los conductores comiencen a disminuir la velocidad a tal grado casi de detenerse. Sin embargo, el carril que sigue abierto, pues sus conductores siguen a una velocidad normal. Entonces tú vas a una velocidad constante y normal y ves que alguien quiere meterse y dices: no, no, ¿por qué lo voy a dejar? Yo llevo prisas y su carril fue el que cerraron. Y entonces dices: aparte, se va a empezar a poner lento este carril porque como hay uno cerrado, pues todo el tráfico se concentra en este. De eso queremos hablar el día de hoy, del efecto cremallera que te vamos a estar platicando. ¿Por qué podría ser si hacemos algo tan sencillo como mantener una velocidad constante que el tráfico no se detenga porque hay un carril cerrado? Pero nosotros queremos preguntarte así con toda honestidad, ¿qué tanto tú das el paso cuando detectas que un carril está cerrado? ¿Te pones en modo no, no, no es mi problema, yo llevo prisa? ¿O si dices: no, voy a ser un buen samaritano, voy a bajar mi velocidad, le voy a dar chance de que pase, de que se incorpore? Es más, buen hombre, por favor, tome este lugar. ¿Qué tipo de conductor eres? 55 51 47 092 1. Con toda sinceridad, cuéntanos, ¿eh? Becky G, esto es EPA.

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0: surto con la clave 921, porque aunque no soy automovilista, pues aquí por Iztapalapa ya llovió, colonia Mixcuac. Y les mando un saludo a todos los tianguistas que también te escuchan la radio y se la pasan un rato agradable. Y pues aquí nos quedamos a descansar y hacer limpieza, ya sabes, con la mejor música Radio Disney. Un saludo y gracias, hasta luego.
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2: Hola, Ofe hermosa, buenos días, qué gusto saludarte en este dominguito todo nubladón. La verdad es que ya arrancando el día de trabajo, parece que el día va a estar muy tranquilo, pero bueno, hoy gana México. Te mando un besote enorme, saludos, bye.

Oigan, también saludos a la Moni preciosa, que ella respondiendo la pregunta del día de hoy, dice, yo observo, va en su carril, va Moni a su velocidad moderada, manejando preciosa como siempre, dice, yo observo, si es mujer, jamás le cedo el paso. Si es hombre mayor de 40, medio guapetón, pero por supuesto que le cedo el paso. Si se ve que el carro es prestado, de estas personas que pues trabajan tal vez para alguien más y les prestan el coche para que les den el servicio de trasladarlos, dice, no, tampoco. Moto tampoco. Fuera de eso soy cordial. Ay, la Moni es preciosa. Que yo no entiendo qué hace despierta tan temprano, porque las reinas como ella deberían de estar mimiendo en su camita, recuperando energía. Abrazo, mi Moni preciosa, te queremos mucho. Gracias por tan bonita programación. Y a ver, esta información les interesa. Es que la brisa, el viento y el mar nos llama. 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Vamos con Alex Warren, Ordinary, en Radio Disney 92.1.

directo en Radio Disney 92.1. Saludos a Aura, que ya se reportó con la clave 921 a tu conexión. Que tengas buen día, preciosa. Y también para José Luis. Efectivamente, aquí andamos el día de hoy. En ocasión especial. Espero.

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1: ¿Qué tal, amigos? ¿Cómo les va? Bienvenidos a la información deportiva al momento. El día de hoy, México se enfrenta a Inglaterra. Recordar que Harry Kane firmó un doblete espectacular para guiar a su equipo. El ariete británico lució imparable en el frente de ataque, anotando dos dianas fundamentales para la victoria de los suyos. Su gran momento enciende las alarmas del cuadro azteca, que será su próximo sinodal el día de hoy. Disney Más estrena serie especial del Tri durante la justa veraniega. La plataforma lanzó un contenido exclusivo titulado Desde el Tri, mostrando la intimidad de jugadores como Raúl Jiménez y Santiago Jiménez. El documental busca acercar los rostros del equipo nacional a toda la afición. El Tour de Francia vive intensas jornadas en la montaña. El ciclismo internacional acapara reflectores con las extenuantes etapas alpinas, donde los líderes de la general buscan las escapadas. Los equipos aceleran el ritmo intentando marcar diferencias en la clasificación individual. Amigos, hasta aquí la información deportiva al momento.
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0: El es Lazo con feliz aniversario en Radio Disney 92.1. 8:52. ¿Qué te parece si nos vamos a
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0: Porque hoy nos estamos reportando con
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0: Javier, adelante.
2: Hola, ¿qué tal, amigos de Radio Disney? Ofe, no fue cotorreo. Pensé que nos estabas cotorreando ayer, que nos estabas diciendo, mijo, que ibas a llegar muy tempranito a trabajar hoy. Pero no, muy bien por ti. Aquí nosotros andamos trabajando también en domingo desde las 5 de la madrugada.
0: Vámonos.
2: Y bueno, pues echándole muchas ganas para terminar antes del partido e irnos a ver cómo gana nuestra selección. Aunque hay como un clima medio londinense, ¿no? Sí, nubladito y con lluviecita y friecito. No sé, es raro. Pues cuídense mucho y abrazo pachón a todos. Bye, bye.
0: Es que es para darle chance porque somos buenos anfitriones, entonces le dijimos a Tlaloc, a ti tira paro, ¿no? Como que nublas, como que se pone medio grisácea la ciudad. Para que luego no anden diciendo que los mexicanos no somos apapachadores y que no pensamos en el prójimo. Javier, a echarle con todo, ojalá que factures muchísimo antes del partido para que te vayas a disfrutar a gusto. Fernando.
3: Hola, Fe, muy buenos días, deseándote un excelente dominguito a ti, a toda la producción y a todos los amigos de Radio Disney. Y aquí tu amigo Fernando de Escudería Uber. Pues es un placer escucharte hoy dominguito temprano. Sí, es un placer escucharte todos los días, de lunes a viernes y el sabadito en la tarde. El dominguito nos da más gusto. Deseándote lo mejor del domingo, aquí pasando lista, tu amigo Fernando. Y vámonos, vámonos a seguir facturando.
0: Igualmente, mi Fer, abrazo para ti y para todos los que están en este momento dándole con todo a la facturación. Aquí andamos, al orden para el desorden. Fer, te mando abrazo. Oigan, por acá Vic dice, hola amigos de Radio Disney, un placer, un honor escucharte el domingo, mi Ofe. Saludos a todos. Y hoy gana México 1-0. Amigo Capi, Capibara, excelente domingo. Excelente domingo también para todos ustedes, mi querido Vic. Me gusta ese marcador. Como dicen, que sea lo que Dios quiera, que México gane o que Inglaterra pierda, no importa. Pues sí, volviendo un poquito a los viejos tiempos, porque ya saben que yo durante algunos domingos, como 2 años yo creo, los acompañé justo de 8 a 12, pero bueno, aquí andamos hoy, temporalmente, nada más, ya regreso a toda la normalidad, espero. Síguete reportando con la clave 921 ahí en tu conexión. Te leemos, te escuchamos. Más música para acompañarte esta mañana de domingo.
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0: Son las 9.
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Ed Sheeran fue uno de los invitados a la boda de Taylor Swift que se llevó a cabo la semana pasada en el Madison Square Garden. Y vas a decir, ¿cómo te enteraste? Ah, pues porque fue seleccionado uno de los peores vestidos. No, es que entre las imágenes que se han colado, ya hay críticos de la moda que dicen, vas a la boda de Taylor Swift, no te puedes ir con cualquier garra. Ed Sheeran más o menos llevaba una propuesta de un traje oversize en un tono azul turquesa. Y hasta ahí como que todo bien, aunque honestamente siento que con el tema de la colorimetría, como él es pelirrojo, pues no le iba muy bien. El punto es que se llevó tenis, se llevó zapatillas deportivas, también en color azul, y no precioso, es que no sé. Yo creo que cuando, no sé si Taylor Swift puso en su boda algo así como etiqueta formal o etiqueta estricta, pero Ed Sheeran se llevó pues la crítica de los peores vestidos. ¿Sabes quién se veía muy guapo y sí le atinó? Bradley Cooper. Bradley Cooper, mi amor, iba, ay Dios mío, también como que en esta propuesta de él le llevaba hasta smoking, o sea, imagínate. Selena Gomez también fue de las mejores vestidas. Y así sucesivamente, pero bueno, ya sabemos de que Ed Sheeran estuvo. Y cómo no, si tienen una canción juntos, debería de. Y así es como yo te invito a que iniciemos pues este choquecito de tazas echando chisme esta mañana. Y queremos escuchar a los que apenas están levantando. ¿Qué andan haciendo? ¿Ya desayunaron? Estírense bien. ¿Están en la orilla de la cama viendo así al infinito o hacia una chancla ahí tirada? Repórtense entonces con este choquecito de tazas. ¿Desde qué alcaldía nos escuchas, eh? Nosotros aquí desde la Benito Juárez. Y si apenas vas llegando, hoy yo te estoy acompañando. Soy Oferén. Sígueme en redes sociales, oferén.valenzuela en Instagram. Mira, para que te actives esta mañana, llega Cristina Aguilera con Candyman. Imposible no bailar este rolón, ¿eh?

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Santos Bravos con en Radio Disney 92.1. 9:15 a.m. Y aquí en Radio Disney 92.1, tus oídos siempre van un paso adelante. 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Vamos con Fergie, esto es de su primer material discográfico justo al separarse de The Black Eyed Peas. Y nos encanta. Canciones súper diferentes una de otra, pero siempre con el sello de Fergie. Esto se llama Clumsy y lo escuchas en Radio Disney 92.1.

clave 921. Oferena, abracito, saludito de estar presente como todos los días. Excelente domingo, deseándoles todo lo mejor. Y sabe que vamos a ganar 2-1. Favor México, deseándoles todo lo mejor. Saludos, familia Ibarres Jugar. Y en especial a Mayita Geraldine, Tadeo, Zulma y Valeria. Un fuerte abrazo a todos y aquí andamos. Si no, nos vamos tarde, sin hambre y sin sueño, ¿ok?

eso de que cierran un carril y se reducen y nos tenemos que reducir a de 3 a 2 o de 2 a 1. Pero que creen, luego siempre hay el típico gandalla que le vale gorro, se avienta aunque esté cerrado y quiere meterse. Y pues, ¿qué pasó, no? ¿Qué pató con mamá Cuacuá? Que se espere, porque todos llevamos prisa, pero pues no uno más que otro, ¿no? Entonces, dependiendo de las circunstancias, le cedo el paso, simplemente que se forme y que se espere. Hasta luego y excelente día y excelente facturación. Y hoy gana México. Y si sí,

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0: Ella es Yami Safié con La Mala en Radio Disney 92.1. Ya tenemos a nuestro afortunado ganador que nos acompañará en esta primera escucha del nuevo disco de Soy Luna, Volver a Rodar. Escuchemos a Eduardo.
1: Hola, hola, ¿cómo estás? Muy buenos días, Sofía. Pues mira, mi personaje favorito es Luna. ¿Por qué? Porque a mi hija también le encanta, ya que gracias a ella le empezó a gustar el patinaje y se animó para patinar y para tener su equipo, y me gustaría mucho que ella pudiera ir a ver precisamente este nuevo concepto.
0: ¡Ay, qué bonita historia! Muchas felicidades a Eduardo Borrego Borrego con terminación 5080. Muchas felicidades, ya estás ahí. Recuerda que con Radio Disney 92.1 participas por regalos exclusivos que tenemos para ti. Y gracias a todos por comunicarse a tu conexión. Miren, por acá tenemos respondiendo la pregunta que hacíamos hace ratito de si dejas pasar o no a los coches cuando se reduce a un solo carril la circulación en una avenida. Rogelio dice: gusta escucharte en domingo, la verdad yo siempre dejo pasar a uno y luego sigo yo, es lo más justo para el que el tráfico avance parejo y nadie se quede atorado ahí horas. Gracias, Rogelio. Carlos, creo que depende de cómo venga el otro, si veo que el conductor se quiere meter a la fuerza, mejor no le doy el paso, para que aprenda, ¿verdad, Carlos? Gustavo dice: Feren, muy buenos días, ahora sí te hicieron madrugar. Que tengas un excelente domingo. Fíjate que les cuento que me dormí muy temprano, 9 de la noche, yo ya estaba en los brazos de Morfeo, pero sí, sí me costó como levantarme un poquito porque yo últimamente he usado mis domingos para hibernar. Y bueno, estamos en este choquecito de tazas. Melanie dice: yo los domingos desayuno hot cakes. ¡Ay, qué delicia! Vivian dice: buen día, Ofe, yo desde temprano estoy en el expendio, estoy desayunando un tamal de dulce y una tole de arroz. Que nos haga provecho, querida. Miguel dice: hola, Ofe, estoy con un cafecito y unas donitas glaseadas en el municipio de Coacalco, Estado de México. ¡Saludos hasta Coacalco, Miguel! ¡Provecho! Raúl dice: hola, Ofe, hermosa, buenos días. Hoy sí, no desayunaré, ya que ayer en la noche se me ocurrió comer muchísimo y me empaché. Solo tomaré un té y pan tostado. Mijo, vea que te soben de empacho. Digo, ya todo el mundo pone uñas y vende alitas y ya nadie cura de empacho. Pero si encuentras a alguien, mira, que te eche pan puerco en la panza y que te sobe para que... ¿eh? Y que nos compartas, ¿qué? El contacto, sí, porque es lo que les digo. Ya nada de sobar de empacho. Ya todo el mundo que las uñas, las pestañas, los boneless, las alitas. ¿Y quién nos cura cuando nos sobamos de... ¿quién nos soba cuando nos curamos de empacho? No, no, no, está mal esto, está mal esto. Karen dice: hola, Ofe, buenos días, soy Karen. Estamos pensando en desayunar taquito placero o unos tamalitos con su atolito. Saludos desde Catepec. Provecho, sea lo que sea que elijan, mi querida Karen. Y bueno, Elba dice: yo estoy personalizando las playeras de la familia. Y sí, sí, les está poniendo a los jerseys la frase atrás de y sí, sí. Me encanta. ¡Ay, qué agusticidad! Echar chisme, chocar la tacita con ustedes en este domingo. Más música para acompañarles. Llega Lady Gaga con Stupid Love.

0: El primer sencillo del proyecto en solista de Gwen Stefani, separándose de No Doubt, esto es What You Waiting For, salió por allá de diciembre del 2004. Imagínate, 22 años de esta canción ya casi, y sigue súper vigente. Nos encanta. Y la tienes este domingo en la programación de Radio Disney 92.1. Mr. Krab, buenos días. ¿Cómo está usted?
1: Buenos días, Radio Disney. Buenos días, Oberyn. Es un gustazo escucharte también los sabaditos. Acá andamos en la grabación, en la facturación. Y segurísimo, hoy gana México. Les mando un fuerte abrazo de tenaza desde el Cangre Móvil. Amigo Mr. Krab.
0: Mr. Krab, saludos. Hacía ya un ratote que no nos tocaba saludarnos, pero qué bueno que coincidimos el día de hoy aquí. Y efectivamente, que hoy gane México. Hay un video que te compartí en mis historias de Instagram, en @oferen.valenzuela. Está en las historias y es un video que hicieron obviamente con inteligencia artificial, pero dicen, México no está solo. Básicamente muestra que desde el cielo tenemos un chorro de gente ayudándonos. El Valentín Elizalde, el Chalino Sánchez, la Jenny Rivera, etc, etc. Si te quieres reír un rato, ve a verlo. Te lo recomiendo. Vamos con otro choquecito de tazas. ¡Dulce!
2: Pues no tengo así como que algo bien planeado, porque me duele un poquito el estómago, pero es un sándwich y un tecito. Y estamos aquí desde el hospital, trabajando aquí en la alcaldía Cuauhtémoc.
0: ¡Ay, preciosa! Tómate algo, porque eso de andar chambeando cuando uno trae la pancilla loca no está tan padre. Esperemos que te mejores pronto y que puedas desayunar rico. ¿Ustedes qué plan? ¿Hoy qué va a suceder? ¿Ya están listos o apenas como que ay, vamos abriendo los ojitos? Sea lo que sea, acompáñate de Radio Disney. Vamos con Moenia. No dices más en este modo finde.

Mi querida Ofer, qué placer, qué honor escucharte el domingo. Aquí andamos con toda la actitud. Hoy gana México, claro que sí. Y bueno, contestando la pregunta del día de hoy, pues tendría que ser uno y uno. Por la mayoría de veces yo lo hago, dejar pasar, o pues me meto así como vamos en la fila, uno y uno. Aunque con el estrés de esta ciudad no siempre lo hacemos, lo hacen. Entonces, bueno, saludos a todos. Excelente domingo.

Justin Bieber con Nicki Minaj, Beauty and the Beat en Radio Disney 92.1. Sabemos que hoy todos estamos súper expectantes y emocionados por el partido de la Selección Nacional versus Inglaterra. Y ya estás pensando en que, bueno, en que cuando ganemos, porque sí vamos a ganar, ¿cómo vas a celebrar? Y tal vez has visto muchas imágenes en redes sociales de mascotas celebrando en estos lugares donde pues está la gente de manera masiva. Pero ¿sabes que eso le podría traer consecuencias a tu perrijo, a tu gatijo, a tu cabra, a tu pato? Porque hay de todos, ¿eh? Hay de todos. Bueno, pues en Patitas que Dejan Huella queremos preguntarte si tú llevarías a tu mascota a una celebración, si no y por qué. Es que mira, situaciones como estrés, como lesiones o que trasciendan podrían presentarse si tú no tienes el cuidado debido al momento de exponer a tu mascota a este tipo de encuentros a los que quizá no esté acostumbrado o acostumbrada y a los que quizá pues asista por acompañarte porque te lo llevas, porque te la llevas, pero en realidad pues su capacidad de sobrevivir a este tipo de situaciones no está adaptada y podría terminar mal. La pregunta aquí es, en Patitas que Dejan Huella, ¿te llevarías a tu mascota a una celebración? Sí, no, porque cuéntanos ahí en tu conexión 55 51 47 0 92 1, y de esto platicamos en esta hora. Te quedas con 99 Souls y Destiny's Child, The Girl Is Mine en Radio Disney 92.1. 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

0: Alejandro Sanz con Reels B. No me tires flores en Radio Disney 92.1. Estaba viendo a un chico ayer en redes sociales que decía, ¿se dan cuenta que desde que las mujeres pues son fanáticas del fútbol, aunque sea en esta temporada mundialista, están decretando que le vaya bien a México? Yo no sé, preciosos, yo no sé si tenga que ver con que pues hay más gente vibrando en la misma sintonía, pero yo me la estoy pasando re bien. Yo me la estoy pasando re bien en este verano futbolero. Quienes a veces no se la pasan tan bien son las mascotas que llevamos a las celebraciones. Mira, no sé si tú te has dado cita en el Ángel en estos tres encuentros que han habido. Me parece que está muy padre y que está muy divertido, que está increíble, pero no lo considero un ambiente apto para niños o para mascotas. O sea, que son seres un poquito más vulnerables por muchas situaciones. O sea, está padre el relajo que se arma y que bailes y que esto y que el otro, pero llega un punto en el que la gente se empieza a poner, pues, loquilla además, ¿no? Entonces creo que esto puede generar que las mascotas o los niños resulten lesionados. Eduardo, ¿tú te llevarías a tu mascota a una celebración? Si no, ¿y por qué?
1: Hola, Ofe. Pues mira, nosotros en casa tiene tiempo que no llevamos mascotas, pero yo personalmente creo que no lo llevaría a un festejo, a una celebración, precisamente por, aunque ya hay muchos lugares que son pet friendly, creo que no siempre tenemos como el cuidado todas las personas con las mascotas. Hay algunos a quien no les gusta, quienes no son como empáticos, entonces yo preferiría no llevarlo a esa celebración, a ese festejo, para que no fuera a sufrir algún accidente. Saludos.
0: Claro, prevenir que no le vaya a pasar nada, porque si les pasa algo, ¿qué hacemos? Gracias, Eduardo. Claudia dice, pues para mí depende de la fiesta, la verdad. Si hay fuegos artificiales o la música está a todo volumen, ni loca lo llevo. Estrella dice, mi perrita es súper nerviosa y es muy pequeña, así que no la podría llevar. Uno tiene que conocer la personalidad de sus mascotas, ¿no? Cuando yo vivía con Gatel, que ya saben que perdí esa custodia, a Gatel según no le gustaba salir cuando teníamos alguna reunión en el depa, pero luego ya como que se fue acostumbrando a la gente y llegaba un punto en el que por chismoso estaba ya todo malhumorado, se estaba quedando ahí dormido, pero ahí quería seguir en la celebración. Es como las adaptes. Y mira, hay maneras. Le estaba comentando justo a nuestro productor Capibara que, por ejemplo, se reunieron decenas de chihuahuas, o sea, de perritos chihuahuas con playeras de la selección mexicana frente a la Embajada del Reino Unido aquí en la Ciudad de México, previo al México versus Inglaterra. Esta fue una concentración muy divertida. Se volvió viral y promovió la adopción responsable y los festejos en paz. Pero ojo, estos perritos iban pues cuidados, a una hora prudente. O sea, hay manera, ¿no?, de incluir o de hacer parte de nuestras mascotas de nuestras celebraciones, pero siempre y cuando no pongamos en riesgo su integridad, que no les vaya a pasar nada, que no se vayan a perder, por ejemplo. ¿Pero tú qué opinas? Cuéntanos ahí en tu conexión 55 51 47 0 92 1. Mientras tanto, ay, Dios mío, ¡qué canción! ¡Qué fuerte! Llega Camila con Aléjate de mí en Radio Disney 92.1.

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José Luis y Raúl Roma, Río Roma, con Me Cambiaste la Vida en Radio Disney 92.1. 10 de la mañana con 35 minutos. Y atención, fans de Toy Story 5. La camioneta de Pizza Planeta estará recorriendo la ciudad con la iniciativa Juguetes que Conectan. Esto en apoyo a Fundación Teletón para recolectar juguetes. Hoy, 5 de julio, la encontrarás enfrente del Teatro Telcel, en Lago Zurich 245. Trae un juguete nuevo o usado en buen estado para que viva nuevas aventuras. Consulta más detalles en redes de Disney Studios LA y en DisneyLatino.com. Así de simple, así de sencillo. Vamos con Teddy Swims, God Went Crazy, en Radio Disney 92.1.

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1: ¿Qué tal, amigos? ¿Cómo les va? Bienvenidos a la información deportiva al momento. Guido Rodríguez continuará en el Valencia hasta 2028. Tras haber disputado con el Valencia la segunda mitad de la pasada temporada, ha firmado un nuevo contrato que lo vinculará al club de Mestalla dos temporadas más hasta 2028, más otra campaña opcional. Memo Ochoa se mantiene en la órbita de las discusiones deportivas. El experimentado guardameta sigue siendo el centro del debate en los programas de análisis debido a su posible llamado o titularidad. Expertos evalúan si su veteranía pesará más que el momento de los arqueros jóvenes en el torneo internacional y en los próximos juegos que el Tri podría enfrentar. Unión Laguna y Rieleros dividen triunfos en la jornada doble. En una tarde llena de béisbol, la escuadra de La Laguna se adjudicó el primer duelo del día con una gran labor monticular. Sin embargo, la novena de Aguascalientes reaccionó para quedarse con el segundo juego de la cartelera. Amigos, hasta aquí la información deportiva al momento.
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llamado de emergencia en Radio Disney 92.1. Por acá Rebe en tu conexión dice, hola Radio Disney, saludos Sofe, bonito día. ¡Saludos! Qué gusto coincidir este domingo con ustedes. José Luis responde a la pregunta y dice, yo no llevaría a Kenji a un festejo, porque son zonas muy ruidosas, me lo fueran a pisar. Tal vez quieran cargarlo y no lo van a cargar adecuadamente. Y obvio, tampoco lo expondré al estrés de ver tanta gente cuando no ha estado acostumbrado. Claro, es ser súper, súper conscientes de que nuestras mascotas, bueno, quieren estar con nosotros, pero no con todos los demás. Entonces, esto de llevar a tu mascota a una celebración es algo que tiene que pensarse muchísimo. Hay que tener un proceso de adaptación en el que poco a poco la acostumbres o lo acostumbres a estar con la gente, pero tampoco excedernos o abusar si va a haber estímulos que puedan hacer que salga de su zona y que suceda algo, no lo queremos, como que pues se pierda, se lastime o que simple y sencillamente ahí le dé una crisis que no puedas resolver. Así que a tener cuidado con el tema de nuestras mascotas en las celebraciones. Hay cosas que podemos hacer que también, digamos que los hacen parte de no, que les pongas el jersey, que les tomes una foto, algo así, va. Pero de eso a, sí, quiere volar, no. Más música para acompañarte. Fíjate, me dijeron en mi cuenta de Instagram, oferen.valenzuela, que hoy nada de inglés. Porque hoy muchas marcas están sumando esta iniciativa de nada de inglés. Entonces, 5 segundos de verano llega con más fácil.

0: Son las 11.
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1: Esta canción fue lanzada en el 2025 para la banda sonora de Zootopia 2. En ella, Shakira vuelve a interpretar a Gazelle, la estrella pop del universo de la película, personaje al que también dio voz en la primera entrega. Así que vamos a disfrutar en este momento de Zoo, que fue creada para la película Zootopia 2 de Disney.

0: precisamente hace unos instantes platicamos sobre esta canción, Su de Shakira, que es parte de la película de Disney, Zootopia 2. No lo olvides. 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
1: 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Presentó tu canción. Deja que esta canción te ayude a verificar si tienes todo listo para el lunes.
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2: En algún punto de la ciudad está pasando algo súper interesante, así que ¿qué te parece si vamos en este momento a enlazarnos con mi queridísimo Diego Gil, que nos va a platicar, pues, de qué se trata, dónde anda? Va a echar chisme con nosotros. Diego, adelante, te escuchamos.
3: ¿Qué onda, amigo? 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Nosotros seguimos con más música, obviamente, aquí en Radio Disney. 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Yo soy Diego Gil, aquí en Radio Disney 92.1.
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0: Yandel rondando en Radio Disney 92.1. 11 de la mañana con 22 minutos en este domingo de modo fin de. Fíjense que hay un concierto que va a reunir canciones que han marcado la historia del rock mexicano. Estamos hablando de que este 11 de julio en el estadio GNP Seguros se presenta Caifanes en una de las actuaciones más esperadas de este verano del 2026. Y es que será la primera ocasión en que la banda va a encabezar un concierto en solitario en este recinto, uno de los más importantes del país. Y este concierto se anuncia tras el éxito de varias fechas en Ciudad de México que registraron una respuesta extraordinaria del público. El espectáculo forma parte de la gira 2026 de Caifanes, que también contempla presentaciones en otras ciudades de nuestro país y en Centroamérica. Pero el estadio GNP Seguros, este 11 de julio a las 9 de la noche, permitirá que miles de fans vivan un concierto de gran formato, con una producción diseñada para uno de los escenarios más grandes de la capital. ¿Quieres estar ahí? Pues primero que nada tienes que tener tu R de Paz para participar y ser el primero en enviar a tu conexión tu R de Paz y un audio donde nos contestes la siguiente pregunta. A ver, yo creo que tú eres muy fan de Caifanes y llegaste a comprar sus discos, ¿no? Entonces queremos que nos digas, ¿qué canción ocupa el lugar número 9 del álbum El Diablito de Caifanes? ¿Qué lugar ocupa, más bien, qué track corresponde a qué canción el número 9 del álbum El Diablito de Caifanes? ¿Te lo sabes? ¡Córrele! ¡Córrele a ver si no te lo sabes de memoria! 55-51-47-092-1. Respóndenos en tu conexión. Mucha suerte. Turno de Maluma. Esto es Tu Recuerdo.
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0: Crossovers épicos, Faith junto con Luis Fonsi. Esto es Cambiaré en Radio Disney 92.1. ¿Qué creen? Pues que ya tenemos a la persona ganadora de estos accesos para el concierto de Caifanes este 11 de julio en el estadio GNP Seguros. Daniel Alberto Velázquez Salazar, con terminación 6313, nos dice que la canción que ocupa el lugar número 9 del álbum El Diablito de Caifanes es la de Los Dioses Ocultos. ¡Eso es correcto! Y por eso, mi querido Daniel Alberto, tú ya te vas a disfrutar de este concierto. A ver, échale esa respuesta.
1: Hola, Radio Disney, mi nombre es Daniel y la canción es Los Dioses Ocultos. Me encantaría ir con mi esposa al concierto de Caifanes.
0: ¡Sí se la sabe! Bueno, pues, ¿qué crees? Tu esposa y tú ya estarán ahí en este concierto cortesía de Radio Disney 92.1. ¡Muchas felicidades! Karol G, Tiny, única.

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2: Hoy es modo fin de, todos estamos planeando pues qué hacer, que dónde vemos el partido, etc, etc. Pues, ¿qué crees? Diego Gil nos tiene una propuesta imperdible, así que, querido, te paso los micrófonos, ¿de qué se trata?
3: Así es, mi querido Peren, seguimos aquí completamente en vivo, disfrutando de una vibra espectacular. 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Nosotros seguimos aquí con mucha más música, más sorpresas. 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Y por qué no, también ya vimos las cosas gastronómicas. No saben qué combinación pueden vivir, obviamente, con todos los productos de Rufles. Así que en un ratito más regresamos para que estén al pendiente. Y nosotros felices de contarles todo lo que está sucediendo acá en Medellín 65 en el Palco Rufles. Seguimos en Radio Disney
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Dijimos que en apoyo a la selección, nada de inglés. Entonces escuchamos a Olivia Rodrigo con La Cura en Radio Disney 92.1. Fíjense que estaba viendo una publicación. Es que de verdad los mexicanos somos sumamente ingeniosos. De hay tiro, México versus Inglaterra, ¿no? Entonces empiezan las comparaciones. Juan Gabriel versus Harry Styles. Oasis versus Maná. No, que ya ese pleito ya pasó a otros términos, ¿eh? Ya dijo, y si siguen los mexicanos, no nos volvemos a presentar ahí. Le tuvo miedo a Fer de Maná. Chabelo versus la reina Isabel. El Big Ben versus la Torre Latinoamericana. Mr. Bean versus Ludovico Peluche. Ay, no, ¿cómo son? Zayn versus el Malilla. ¿Eso qué? Y también, bueno, pues el transporte público, ¿no? Nuestro hermoso Metrobús de doble piso, ese que transita por todo Reforma, versus el transporte público de Inglaterra. Elton John versus Alex Sintek. Los taquitos al pastor versus esta milanesa con papas. No, no, no, me encanta. Los Temerarios versus The Police, ¿eso qué? Bueno, mira, sea como sea, este está buenísimo también. Moenia versus Depeche Mode, ¿eso qué? Bueno, sea como sea, hoy vamos con México. Hoy está nuestro apoyo, nuestra buena vibra, nuestros mejores deseos en este partido. Había muchos rumores que si se había cambiado a las 12, que si sí, que si no. 6 de la tarde, el encuentro México versus Inglaterra. Vamos con Camilo, esto es Vida de Rico.

Es con Dana Paola y Sofía Reyes. Se llama Te Quiero Un Montón en Radio Disney 92.1. Yo me encuentro sumamente conmovida por la historia que vino a hacer Cabo Verde en este encuentro, en esta temporada futbolera. Fíjate que efectivamente no ganaron este partido que les daba la permanencia en el verano futbolero, pero se ganaron el corazón del mundo. Y específicamente la historia de Bocinha es súper interesante. Bocinha es un apodo, viene obviamente del portugués, que significa abuela. Él se llama Josimar Díaz, arquero y capitán de Cabo Verde. En un inicio no era un halago, era una burla que le hacían sus compañeros. Y él decidió portarlo con mucho orgullo, decidió grabarlo en la parte de atrás de su camiseta. Decidió que aquello que nació como una burla no iba a definir su valor, lo definiría su historia. Años después, ese niño llegó a cumplir el sueño que millones tienen: jugar un evento de esta magnitud. No a los 20, no a los 25, no a los 30, lo hizo a los 40. Y esto le recuerda al mundo que el reloj de los demás nunca debería decidir el ritmo de nuestra vida. Cumplió el sueño de toda la vida. ¿Y sabes qué? Nos demuestra que la vida puede darte exactamente lo que soñabas sin darte exactamente la escena como imaginabas. Y aún así, la vida sigue siendo maravillosa. Y tal vez crecer también consiste en entender esto, que no siempre puedes escoger cómo empieza tu historia, pero sí puedes decidir qué hacer con ella. Puedes cargarla como una herida o transformarla en tu mayor fortaleza. Y que a veces lo que te hizo sentir pequeño termina siendo exactamente lo que te hace inolvidable. Bocinha probablemente perdió un partido junto con Cabo Verde, pero le recordó al mundo algo mucho más importante: que ningún nombre, ninguna edad y ningún pasado tiene la última palabra sobre lo que todavía puedes llegar a hacer o llegar a ser. Quédatelo esto, guárdatelo en tu corazón, y que sea una historia inspiradora para ti. Los te quiero mucho, nos escuchamos mañana a las 10 de la mañana. A continuación será Leslie la Regia quien te acompañe en este modo fin de. Yo soy Oferén, encuéntrame en mi Instagram como oferén.valenzuela. Ahí los espero. Gracias, señor Capibara, por este turno. Vámonos con Bizarrap y J Balvin, Music Sessions número 62.

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2: 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Nos despedimos desde este enlace, pero seguimos con mucha más música, y eso sí, si nos quieren contar ahí, por supuesto, también cuál es su pronóstico para el día de hoy, estaremos encantados de escucharlo. 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Hoy les decimos, se gana, y nosotros no podríamos estar más contentos de vivir esta pasión futbolera. Así que regresamos mientras seguimos en Radio Disney.
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0: Son las 12.
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2: Hola, Radio Disney, ¿me pueden poner Die on This Hill de Steven Spiro? 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

Cien Spiro con Die on This Hill en el modo fin de, claro que sí. De Radio Disney 92.1. Hermanos, ustedes entiendan, uno está impuesto a tener este programa con nombre, entonces ya les quiero decir que es el despertador, pero si se van despertando, bienvenidos también. Ya son las 12, es domingo. Hoy tenemos mucho que hacer. Yo soy Leslie, me quedo contigo hasta las 4. Hasta las 4 vamos a estar juntos y esperemos que ustedes también se vayan reportando porque hoy tenemos partido. Va a ganar México sí o sí y queremos que ahí en tu conexión te vayas reportando, dejes por supuesto tus porras para más al rato y que se vaya sintiendo el ambiente que traemos, pues como aquí sabemos nomás. Ahí te vamos escuchando en tu conexión 55 51 47 0 92 1. Soy Leslie, vamos con música de Reiki Javi, es la del primer puesto, 12 con 5. Buenas tardes.

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Es Rita Ora con Joy en Radio Disney 92.1. Son las 12:19. Oigan, qué gusto saber que hoy vamos a compartir estas horas previas a que se dé este partido que tanto estamos esperando, porque sabemos que hoy se va a gritar y se va a sentir porque va a ganar. Claro que yes, hoy nos llevamos la victoria. Y algo que está pasando muy padre en las redes sociales en estos momentos es esta invitación que empezaron a hacer ciertas marcas, a cuentas, a creadores, a marcas también, con el día del no inglés. ¿Ya lo vieron por ahí? Que hasta, ay, yo vi un video donde decían de que, ay, yo tengo un bulldog inglés, hoy se va para afuera de la casa. ¡Pobillitos! No sean así. Lo que sí es que muchas marcas se sumaron a esta iniciativa y me parece algo increíble porque es de verdad muy creativo. Por ahí salió el rey de la hamburguesa, la reina de los lácteos, el metro. Y está padrísimo porque también lo podemos decir aquí. El pollo frito de un estado muy famoso, el pequeño César, Nueva Era, el ejército de alitas también y muchos, muchos más. Entonces, bueno, queremos hoy también sumarnos a este día del no inglés. Si por ahí tienes alguna traducción, estaría increíble que la compartieras con nosotros, alguna de estas marcas que, bueno, consumimos en el día a día, pero hoy, bueno, estamos con México, ¿no? Se vale que sea en español. Y por supuesto que nos dejes tu pronóstico para más tarde. A ver, ¿cómo vamos a quedar? Queremos que lo compartas ahí con nosotros en tu conexión 55 51 47 0 92 1. Capi, ¿tú qué dices? ¿Cómo quedan hoy? 2-1, obviamente gana México. Ay, claro que gana México. Está bien, yo también le voy un 2-1 a ustedes. Queremos que ahí lo compartan con nosotros. 55 51 47 0 92 1. Compártenos cómo vamos a quedar en el partido de más tarde, cómo vas a celebrar, si ya nos estamos a lo mejor arreglando en estos momentos, limpiando la casa para recibir también a todos nuestros amigos, a nuestros familiares, ¿por qué no? O con quien sea que vayamos a disfrutar de este partido más tarde. Sumándonos al día del no inglés, vamos con Mejor que yo, música de

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2: Este México-Inglaterra, cuéntamelo todo, por favor, mi Fer, ¿qué onda?
3: Hola, Leslie, muy buenas tardes, deseándote lo mejor del domingo, aquí tu amigo Fernando de Escudería Uber. Hombre, pues qué gusto escucharte en dominguito. Ay. Y a esta hora, ahora sí, se juntó el dúo dinámico entre tú y yo, Fer.
2: ¿Verdad? Nos hubieran dejado juntas.
3: Y pues mira, aquí estamos apoyando a la selección desde la escudería, y va a ver, vamos a ver que vamos a ganar como debe de ser, por lo menos si ganamos un 2-1, o por lo menos ganamos por un gol, pero sí ganamos.
2: Órale.
3: Que ganamos, ganamos. Vamos, México. Y pues bueno, así como vamos, México, también vámonos a seguir facturando.
2: A seguir facturando, mi Fer, que seguramente hoy también va a ser un día de alta demanda. Entonces, a todos los demás, pues con mucha precaución, por favor, ahí tomen sus tiempos para que lleguen tranquilos, a celebrar desde casa con los amigos. Si van a lanzarse a lugares públicos, también con mucho, mucho cuidado, por favor. Y bueno, con todas las precauciones posibles. ¡Hoy queremos gritar! ¡México! ¡México! ¡Claro que yes! Y además sabemos que va a ganar. Por acá Adolfo nos dice: Leslie, qué enorme placer y sorpresa escucharte en domingo y en este horario. ¡Qué bien! Gracias, Adolfo, por estar por acá. Yo con gusto, por acá andamos. Jorge también nos comparte su marcador. Dice: Radio Disney, yo digo que vamos 1-0 México. Ok, aunque sea uno, pero de que metemos, metemos. Karen nos dice: marcador, yo estoy con el señor Capibara, ¿cómo no? 2-1 con goles de Quiñones y Morita. Ese Morita. Híjole, ojalá que sí. Y Mau también nos dice: gana México 2-1. ¿Tú qué dices, Vane?
4: Hola, Radio Disney. Mi pronóstico para este partido es 2-1, favor a México.
2: Ok, favor a México, claro que yes. ¿Ustedes qué dicen? ¡Los escuchamos! 55-51-47-092-1. Comparte hoy con nosotros este marcador. Obviamente todos a favor a México, ¿no? Claro que yes. Si no, bueno, también los escuchamos. Acá les jalamos las orejas. Vamos con Shawn Mendes. Es Heart of Gold. Son las 12:31. Buenas tardes.

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0: También está en nuestro ADN y hoy seguramente va a ser mucho más que un juego porque vamos a celebrar a México. ¡Vámonos! Y yo con el mariachi loco acá todo lo que da, ¿no? Como debe ser. Queremos escucharlos, que nos compartan por acá cuál es ese marcador que hoy tenemos para este partido contra Inglaterra, porque queremos echarle las mejores de las vibras a México. Fíjense nomás, de este lado nos dice Saúl, hoy ganamos porque ganamos eso, traemos una racha buenísima, y yo digo que nos llevamos el partido 1-0, sufridito, pero lo ganamos. Héctor nos dice, yo veo un empate 1-1 y nos vamos a penales. ¡Híjole, no! A ver, Ricardo.
1: Hola, yo creo que vamos a ganar, pero por favor, van a estar tan enojados los de Inglaterra que no nos van a poder meter ni un gol, que van a empezar a jugar bien sucio, les van a expulsar 1, 2 y pelas, 3.
0: Vámonos.
1: Vamos a ganar por default.
0: ¿Qué te digo, hermano? Pero a veces también, híjole, porque muchos decían, es que en Inglaterra se inventó el fútbol y van a venir con los mejores trucos, ¿no? Pero a veces también el alumno supera al maestro y estoy segura que esto va a ser así. A ver, vamos a echarle las mejores a las vibras a la selección. Ahí en tu conexión te escuchamos 55-51-47-0-92-1 para que se note que estamos con México, por supuesto. Y nos dejes por ahí tu marcador 55-51-47-0-92-1. Claro que se logra. Hoy, más que nunca nos preguntamos, ¿y si sí? Vamos con Coco, es Joel de León.

Sebastián Yatra con Amor Pasajero en Radio Disney 92.1. Oigan, pues nosotros les llegamos también con esta pregunta que seguramente hoy todos queremos responder, porque queremos que se note lo patriotas, que estamos listos también para el juego de más al rato, y sobre todo que vamos a ganar ahí en tu conexión 55 51 47 0 92 1. Queremos escuchar ese y sí, y por supuesto que nos compartas tu marcador. ¿Cómo vamos a quedar hoy? Queremos que ahí lo compartas con nosotros. Fíjate, ya nos llegan mensajes. Nos dice Hugo, hola Radio Disney, va a ganar México 3-1. Tenemos muchos factores a nuestro favor. Primero, la altura de la Ciudad de México, ok. Dice, están en nuestro estadio con nuestra afición. Y bueno, pues están más jóvenes algunos jugadores mexicanos que sabemos que traen pues mucha fuerza por ahí, ¿no? Vamos a ir con todo. Y sí, Itzel también nos dice, para mí gana México 1-0 con un gol de suerte al final del partido. Ay, Dios mío. ¿Ustedes qué onda? ¿Qué dicen? ¿Cuál es su pronóstico? 55 51 47 0 92 1. Queremos escucharlos y que se sienta que estamos presentes también en esta temporada mundialista. Así que te pasamos los micrófonos ahí en tu conexión, ¿eh? 55 51 47 0 92 1. ¿Cómo quedamos hoy? ¿Quién va a ganar? Claro, pues ¿quién más? Los escuchamos ahí en tu conexión y vamos con Here For You. 12 con 56. Estás en el 92.1.

0: Sánchez Maire en Radio Disney 92.1. ¡Hoy gana México! ¡Claro que yes! Y por eso es que estamos recibiendo de este lado, pues todos sus marcadores, porque queremos echarle buena vibra a la selección, que se note que estamos listos para ganar este partido y para derrotar también a Inglaterra, ¿sí o no? Claro, claro, hermosos. A ver, Rubí nos dice, marcador, hola Radio Disney, gana México 3-1, obviamente a favor de México. Juan también nos dice, hola, hola, buenas tardes, Radio Disney, excelente modo fin de hola. Leslie, mi pronóstico es México 3, Inglaterra 0, pero hoy, claro que gana México, señores. Claro, claro, a ver qué nos dice Ramón con su marcador.
1: Hola Radio Disney, muy buenas tardes, soy Ramón y contestando el marcador, con un poquito de dificultades, pero ganará nuestra selección.
0: Claro.
1: 2-1, que tengan excelente tarde.
0: Nadie dijo que tiene que estar fácil, pero nos la vamos a llevar, Ramón, vas a ver que sí. Que lo disfruten mucho, que lo disfruten en familia, que cenen algo también muy rico, porque no, muy mexicano se vale. Y queremos que nos sigas compartiendo ese pronóstico ahí en tu conexión 55 51 47 092 1. O si has visto también esta tendencia que se está haciendo en las redes con el bonito día del no inglés. Ay, me encanta, no sé si ya lo vieron, pero la verdad es que es una cosa maravillosa, súper graciosa también, porque por ahí veíamos como muchas marcas internacionales que claro, tienen pues muchísimo trabajo aquí en nuestro país, cambiaron hoy este logo y este nombre también para unirse al día de no inglés. ¿Ustedes qué onda? ¿Qué nos pueden compartir ahí en tu conexión? 55 51 47 092 1. Lo seguimos escuchando para que compartan con nosotros esta buena vibra que queremos inyectarle a México, por supuesto. Es Tini, se llama Down.

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Él es Alan Walker con Not Home en Radio Disney 92.1. Este modo fin de es un gran momento para recordarte algo que está sucediendo, así que queremos que nos pongan mucha atención, sobre todo los fans de Toy Story 5. Fíjense que la camioneta de Pizza Planet va a estar recorriendo la ciudad, pues con una iniciativa muy linda que se llama Juguetes que Conectan. Esto en apoyo a Fundación Teletón para recolectar juguetes. Y hoy, 5 de julio, los vas a encontrar frente al Teatro Telcel en Lago Zurich 245. Así que ve a llevarles un juguete nuevo o usado en buen estado para que vivan estas nuevas aventuras, tengan esta segunda vida y hagan felices a muchos, muchos niños. Consulta más detalles en redes de Disney Studios LA y en DisneyLatino.com para que tengas la oportunidad de sumarte y ayudar también a esta causa tan bonita. Nosotros te acompañamos con Jessie y Joy. Esto es Respirar. Yo soy Leslie. Hoy te acompaño.

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Este es Amaral, se llama El Universo Sobre Mí en Radio Disney 92.1. Una de la tarde ya con 29 minutos. ¿Qué tal? ¿Estamos listos para la comidita previa al partido y todo esto? ¿Qué andamos haciendo? Y cuéntanos también en tu conexión. Nosotros felices de escucharte. Recuerda 55 50.

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2: 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Vamos con Maroon 5, es Don't Wanna Know. Tú estás en Radio Disney. Buenas tardes.

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0: Radio Disney 92.1 y por supuesto Girls in Love, así se llama esta canción. Nosotros lo seguimos escuchando, ahí en el 55-51-47-092-1 para que compartan con nosotros su marcador, porque hoy gana México, ¿sí o no, Esteban?
1: Hola, ¿qué tal? Muy buenas tardes, amigos de Radio Disney Ciudad de México. ¿Cómo están? Yo soy Esteban, les hablo desde Colima.
0: Ándale.
1: Mi pronóstico para hoy es México 4.
0: Vámonos.
1: Inglaterra 1. Salud a la guapísima Leslie García.
0: Ay, muchas gracias, Esteban. Gracias por estar con nosotros. Saludotes hasta Colima. Yo te escucho, mira, muy positivo, muy optimista. Él dice que 4-1. ¿Ustedes qué tal? 55-51-47-092-1 y te sigo escuchando para que nos compartas tu marcador para el partido que viene más al ratito y que seguro, pues mira, ya nos trae con la verde bien puesta y la emoción a tope también como debe ser. Mientras nos sigues compartiendo tus marcadores, nosotros hoy nos trajimos el chismecito al asador este domingo porque queremos compartirte algunas de las cosas de las que ya se está hablando, así que vamos con la primera que está de rechupete esta noticia. Y es que resulta que por ahí nuestro querido Fer, pues sí, sigue con el pleito agarrado de la greña. Resulta que apareció ya y subió él su foto muy orgulloso con su playera de Oasis previo al concierto. Pues sí, al concierto que ellos van a dar en este medio tiempo de México contra Inglaterra. Ay, qué cosas, ¿qué les decimos? Que justo, si ustedes no sabían, pues Maná va a estar encabezando este espectáculo del medio tiempo de este partido, México contra Inglaterra. Y bueno, la respuesta ahí está, ¿no? Ellos firmes, obviamente, con su país y saben. ¿Saben quién gana el día de hoy? Que por supuesto será México. Hablando de grandes, grandes estrellas, pues Carin León ya fue anunciado en Monterrey para el cierre de estas, pues ahora sí que fiestas que están organizando también en el estado, por si ustedes quieren ahí checarlos y son muy fans, pues bueno, no estamos tan lejos si lo quieren ir a disfrutar. Y en otras cosas tenemos que contarte otra noticia que también, híjole, nos impactó, y es que se viene uno de los adioses, ay Dios mío, que más estábamos esperando en México, porque claro que queríamos tenerlo por acá, y es que Elton John por ahí ya dice que va a estar ofreciendo su último concierto en México. Faltan algunos detalles, la noticia ya se dio a conocer, entonces si ustedes son fans, hay que estar ahí pendientes para que también puedan disfrutarlo. Y en otras cosas, ¿qué creen? Que Beyoncé lanzó ya su nuevo single Morning Dew, esto para el 20 aniversario de su álbum Birthday. Entonces por ahí, si también son fans de la Queen Bee, está la información para que vayan, lo chequen y sobre todo escuchen esta nueva canción. Hasta aquí el chismecito al asador. Si quieres alguna de estas noticias, te la compartimos ahí con todo gusto en tu conexión o búscame en las redes sociales. Estoy como @LeslieLaRegia. Y bueno, también nos escuchamos haciendo promoción, ¿verdad? De lunes a sábado de 6 a 10 de la mañana en El Despertador. Vamos con las Frequencies. Se llama Head Down, 1:48. 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

Esta es música de Gracie, Mal o Bien, en Radio Disney 92.1. Son las 2 de la tarde con 2 minutos. Buen provecho para ti si ya estás comiendo. Te acompañamos también a que vayamos, ¿verdad?, degustando de los bonitos y sagrados alimentos, que esperemos así sea. Y si no, si ya vas en camino, si quieres compartirnos qué vas a comer, también eres bienvenido ahí en tu conexión 5551-470921. Oigan, pues vamos a leerlos de este lado porque todavía queremos que nos sigan compartiendo esos marcadores que pues tenemos hoy la esperanza se hagan realidad. Juan nos dice, buenas tardes, Radio Disney, ok, excelente modo fin de. Hola Leslie, mi pronóstico es México 3, Inglaterra 0. Hoy gana México, señores. Manuel también nos dice, hola Les, pues la verdad yo la veo muy difícil. Ay, Manuel, ¿qué más quisiera que ganara México? Pero siento que nos quedamos en el camino con un 2-0 en contra. Manuel, pero aquí es donde entra la esperanza y el bonito. ¿Y si sí? En una de esas. Yo creo, tenemos también muchos factores a nuestro favor, entre ellos hablaban, bueno, es la altura en la que estamos acostumbrados a jugar, bueno, nosotros qué, ¿verdad? Los jugadores, van a decir, esta va a entrar. No, hermano, yo no corro ni de aquí a la esquina, pero ellos sí, y seguramente eso tendrá mucho que ver, que están con su afición también y que saben que les echamos todas las porras del mundo. Adriana nos dice, yo creo que va a estar muy, yo digo que va a estar muy trabado, los dos van a tener que cuidar y no cometer errores, porque el que pierde... ¡Ay, se va a su casa! ¿Ustedes cómo ven la cosa? 5551-470921. Y te sigo escuchando en tu conexión para que me compartas tu marcador para el partido de más al rato. Hoy es México contra Inglaterra. Y tenemos la esperanza, ese y sí, sigue intacto en nuestros corazones con la esperanza de que gane México justo. Así que te escucho. Vamos con Taylor Swift. Buenas tardes.

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0: Calvin Harris junto a Kasabian, se llama Release the Pressure. Esto es Radio Disney 92.1 y fíjense que hoy estamos compartiendo con ustedes esos marcadores, que es lo que estamos viendo, ¿verdad? Básicamente esos pronósticos que tenemos para más al ratito en este juego de México-Inglaterra. Lilia, te escuchamos, ¿qué onda?
1: Hola, Radio Disney, buenas tardes. Pues yo confío en mi selección.
0: ¡Claro! ¡Claro!
1: Que, no, claro que podemos dar un buen marcador el día de hoy. ¡Viva México! Hoy gana México. Vamos a quedar 2-1 a favor México, van a ver. Bueno, espero que pasen una bonita tarde y vamos a disfrutar de ese partido, ¿vale?
0: Espero, mi Lilia, tengas boca de profeta, porque yo confío en ti. ¡México! ¡Cómo no! ¡Y ganamos! A ver, a ti también te escucho ahí en tu conexión 55-51-47-092-1 para que compartas tu marcador, para que nos digas qué onda con la lluvia que también ya se soltó de este lado de la ciudad. Se les dijo que a las 12, muchachos, pero bueno, está bien. Ahí en tu conexión también te escuchamos con ese reporte vial 55-51-47-092-1. 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Y si quieres vivir esta tarde maravillosa, mágica, escuchando esto antes que nadie, pues entonces a participar. Ahí te esperamos en tu conexión y nos ponemos románticos con esta lluvia. ¿Cómo no? Ella es María Becerra, así se llama esta canción, Romántica. Yo soy Leslie, estoy contigo hasta las 4 en el 92.1.

0: con 28 minutos, tenemos 23 grados en la temperatura y música de Rosalía es despechada. En el 92.1 de tu radio te acompañamos en esta tarde que de este lado por lo menos ya empezó a llover. Y bueno, las buenas noticias también, porque ya tenemos a nuestro afortunado ganador o ganadora que nos va a acompañar en esta primera escucha del nuevo disco de Soy Luna, Volver a Rodar. Así que vamos a escucharte, mi Pau, ¿qué onda?
1: Hola, Radio Disney, mi personaje favorito siempre ha sido Luna y espero ganarme la promoción para escuchar por primera vez el disco de Soy Luna.
0: Pues ya lo es así, mi Pau, ya tienes tus invitaciones, esperemos lo disfrutes mucho. Muchas felicidades y recuerda que con Radio Disney 92.1 también participas por regalos exclusivos que tenemos para ti. Si tú quieres estar ahí pendiente de todos los turnos, porque en una de esas, pues te llevas tus invitaciones. Vamos con Avicii, es The Nights, 2:29. 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

Así se llama esta canción, I'll Be There, música de Robin Schulz, Rita Ora y Tiago PZK. Lo escuchas a las 2:41 aquí en Radio Disney 92.1. Yo soy Leslie, Leslie la Regio. Usualmente te acompaño de lunes a sábado de 6 a 10 de la mañana en El Despertador. Pero hoy andamos por acá, estamos listos para echarle toda la porra a México. Con todo y lluvia, con todo y el día nublado. Bueno, sabemos que va a ser el triunfo para nosotros. ¿Sí o qué? Aplicamos el ICC más que nunca y queremos escucharte ahí en tu conexión. Claro está, 5551-470921 para que nos platiques un poco de cómo vamos calentando motores rumbo a este día que va a ser de celebración. Así lo decretamos, así lo va a ser. Ahí en tu conexión te escucho. Y también te recuerdo que mañana, bueno, tú puedes hacerle el día especial a quien tú más amas, ¿por qué no? Con un despertador. Justo nosotros nos encargamos de eso todos los días. Entonces te invitamos a que ahí en tu conexión también nos compartas tu nombre, el nombre de la persona a la que quieres despertar, esto seguido de su número de teléfono, al menos 3 opciones de canciones. También puedes elegir por ahí el horario en el que quieres que salga, entre 6 y 9:50 de la mañana, y lo acompañas con una nota de voz que va a ser lo más especial de este momento. Ahí donde tú dices todo eso que llevas dentro, que a lo mejor has esperado por sacar, por decir, híjole, ¿cuál será el momento? Pues este, deja tu despertador. Si no, envíanos el emoji de reloj y nosotros nos encargamos de mandarte los pasos para que pues podamos hacerlo y programarlo hasta el día de hoy. Entonces ahí te esperamos. Mañana a partir de las 6 de la mañana abrimos el telón de Radio Disney, cómo no, con el despertador, y te vamos a estar esperando con esa nota de voz y ese mensaje bonito. Vamos con Lisa, Anita y Rema. Se llama Goals. Lo escuchas aquí en el 92.1 de tu radio. Yo soy Leslie, me quedo contigo hasta las 4 en este domingo 5 de julio.

0: Tate McRae está con Just Keep Watching en Radio Disney 92.1. Oiga, nosotros también queremos que ustedes estén de este lado para reportarnos qué sucede en las calles. Y para eso te pasamos los micrófonos, mi Fer, ¿qué onda?
1: Hola, Leslie, buenas tardes. Nuevamente aquí tu amigo Fernando de Escudería Uber, activando la clave 92.1, ya que hay un poco mucho de tráfico de el viaducto sobre el circuito interior o circuito bicentenario hacia el aeropuerto. Todo conlleva a que hay un choque arriba del Peñón de los Baños, dirección Híjole. La Raza. Hay nada más para que pasen con precaución. Pasando el choque ya avanza normal la circulación. Que pues bueno, una excelente tarde para todos, feliz y gran cierre de turno. Nos estamos viendo mañanita, vámonos a terminar el turno.
0: Vientos, a terminar el turno entonces, acá los acompañamos, gracias por el reporte, mi Fer, y tú también déjanos el tuyo con la...
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0: Cuéntanos qué pasa en las calles de la Ciudad de México en estos momentos, horas previas a este partido que tanto estamos esperando y que ya sabemos que hay que tomar y extremar sobre todo pues las precauciones que tengamos también de movilidad. Entonces, de este lado, esto que nos quieras reportar o nos puedas reportar, lo vamos a agradecer muchísimo. 55 51 47 0 92 1. Nosotros vamos con Mau y Ricky. Amapola se llama esta canción que escuchas en el 92.1 de tu radio. Buenas tardes.

0: Son las 3.
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2: Radio Disney, ¿me pueden poner Harry Styles, Aperture? Me encanta esta canción, ¿viste? Gracias.

Aquí está Enrique Estilos con la apertura. ¡Ay, qué! Nosotros sumándonos a este día de no inglés. Es Harry Styles con Aperture. Oigan que, bueno, he de confesarles, yo lo quiero mucho, yo lo aprecio mucho, lo admiro muchísimo, pero hoy, mi Harry, ¡hoy va a ganar México! ¡Ni modo! ¡Ni modérrimo! Lo seguimos escuchando ahí en tu conexión 55-51-47-0921 para que sigan compartiendo con nosotros sus marcadores, nos sigan contando cómo es que hoy vamos a celebrar, que vamos a reunirnos con todos los nuestros también, ya sea en casa, en algún lugar en particular, pues a ver el partido, a echarnos la botanita también y por qué no el chisme, que sabemos que alimenta el alma y el corazón, siendo las 3 de la tarde con 5 minutos. 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Fíjate nomás, va a ser sábado 11 de julio de este 2026, sí, en el Estadio GNP Seguros. Y este show está programado a las 9 de la noche para que por ahí vayas marcando. ¿Puedo? Sí, ok, entonces a participar. La cosa va a ser súper sencilla, solamente tienes que tener tu R de Paz listo para participar, enviarlo a tu conexión en este momento, 55-51-47-0921. Y queremos que nos mandes una nota de voz, esto es indispensable, tiene que ser un audio, donde nos digas cómo se llama la canción que ocupa el número 2, es decir, cuál es el segundo track del álbum El Silencio de Caifanes, ¿ok? Caifanes tiene este gran álbum, El Silencio. Entonces, ¿cuál es la segunda canción de este álbum? 55-51-47-0921. Envíanos esa respuesta en una nota de voz y así de sencillo ganas esta invitación doble. Recuerda que Radio Disney 92.1 te acerca a tus bandas favoritas, así que a participar se ha dicho. Nosotros vamos con Luis Fonsi, Feites, Cambiaré. 3.7 estás en el 92.1 Radio Disney.

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1: ¿Qué tal, amigos? ¿Cómo están? Bienvenidos a la información deportiva al momento. Francia aplasta a Suecia y se reafirma como gran favorito. El combinado galo dio una exhibición de poderío ofensivo, dejando sin opciones a su rival europeo. Con un juego dinámico, mandan un mensaje contundente al resto de las delegaciones que disputan la máxima justa. MLS y clubes estadounidenses preparan sus plantillas de verano. Las franquicias de Estados Unidos buscan pescar jugadores destacados del torneo veraniego para apuntalar sus proyectos de la presente campaña. Se esperan transferencias millonarias en los próximos días de mercado abierto. Doble cartelera con triunfos para Toros de Tijuana. El conjunto fronterizo aprovechó al máximo la jornada doble en Monclova, llevándose ambos resultados a la bolsa. La ofensiva oportuna y un pitcheo sólido fueron las claves para dominar los dos encuentros consecutivos. Amigos, hasta aquí la información deportiva al momento.
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0: en Radio Disney 92.1. Oiga, nosotros listos para entregar estas invitaciones para Caifanes. Ya les decíamos, de verdad nos van a hacer pasar una gran, gran noche este próximo 11 de julio en el Estadio GNP Seguros. Y nosotros te hicimos además una pregunta bastante específica para poder estar ahí. Tienen un gran álbum, se llama El Silencio. ¿Cuál es el track número 2, Brenda?
1: Hola, Radio Disney. La canción número 2 del álbum es Nubes. Por favor, regálenme boletitos para ir a ver a Caifanes. ¡Por favor!
0: Pues pongan a Caifanes, porque ya tenemos estas invitaciones. Mientras, Brendita, eso es correcto, ya tienes tus invitaciones. Que lo disfrutes mucho, te tomas muchas fotos, nos las pasas también ahí en tu conexión y nos etiquetas en las redes sociales, ¿va? Ok, gracias por participar. Ustedes muy pendientes porque en cualquier momento también se pueden llevar sus invitaciones para Caifanes y para todos los eventos y conciertos que sabes que tenemos para ti aquí en Radio Disney 92.1. ¿Qué onda con la lluvia? Se les dijo, se les avisó, pero bueno. Les acatonearon. 3:29, vamos con Billy Gillies, es DNA Loving You en Radio Disney 92.1.

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Oigan, son las 3:47, momento de decirles muchas gracias a todos por dejarnos acompañarles en este domingo. Esperemos que la pasen muy bonito, que hoy celebren, pues lo que sea que suceda, que esperemos sea lo mejor. Hay que seguir optimistas, hay que seguir confiando en los jugadores, en los grandes jugadores que tenemos y en que nos van a seguir sorprendiendo porque vamos muy bien. La mejor de las vibras para nuestra selección y les gritamos juntos. ¿Cómo no? Esperemos lo mejor. Mañana platicaremos de ello seguramente en el despertador, así que yo te espero a partir de las 6 de la mañana para que cual sea el resultado podamos celebrar. Pues que México está haciendo, yo creo que grandes momentos que se van a quedar con nosotros en esta temporada mundialista. Y bueno, ahí te estaremos esperando también en las redes sociales para que les sigas. Pues tú, ahora sí que echando porras, ¿no? Arroba Leslie La Regia, así me encuentras a mí. También estamos como arroba Radio Disney MX. Y esperemos, pues que se la pasen muy bonito. Si están en las calles, también tomen mucha precaución por aquello de las lluvias. Recuerden celebrar, pues con mucha responsabilidad. De este lado los estaremos acompañando mañana. Gracias por dejarnos acompañarles. Soy Leslie La Regia, así me encuentras en todos lados. Y nos vamos con música de Carol Sevilla. Es de Ti Me Enamoré. Ay, qué bonita canción para despedir el modo fin de. Hasta mañana a las 6. Bye.

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